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sí, pues aquí un temita, algo de lo bonito que andamos estrenando apenas, igual que el primer día, algo bonito que estamos por ahí entregándole a toda nuestra racita, esperando que le guste. Y bueno, vamos a continuar con los temas, con los saluditos por allá para toda mi gente que ya anda pisteando, que anda bailando, y tenemos algo para...

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se quedó un temita, algo de lo bonito que andamos estrenando apenas, igual que el primer día, algo bonito que estamos por ahí entregándole a toda nuestra racita, esperando que le guste. Y bueno, vamos a continuar con los temas, con los saluditos por allá para toda mi gente que ya anda pisteando, que anda bailando, y tenemos algo para...

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sí, pasé con un temita, algo de lo bonito que andamos estrenando apenas, igual que el primer día, algo bonito que estamos por ahí entregándole a toda nuestra racita, esperando que le guste. Y bueno, vamos a continuar con los temas, con los saluditos por allá para toda mi gente que ya anda pisteando, que anda bailando.

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Besitos de un temita, algo de lo bonito que andamos estrenando apenas, igual que el primer día, algo bonito que estamos por ahí entregándole a toda nuestra racita, esperando que le guste. Y bueno, vamos a continuar con los temas, con los saluditos por allá para toda mi gente que ya anda pisteando, que anda bailando, y tenemos algo preparado. ¿Tenemos?

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sí, pues aquí un temita, algo de lo bonito que andamos estrenando apenas, igual que el primer día, algo bonito que estamos por ahí entregándole a toda nuestra racita, esperando que le guste. Y bueno, vamos a continuar con los temas, con los saluditos por allá para toda mi gente que ya anda pisteando, que anda bailando. Y tenemos algo preparado.

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Redes familia, vamos arrancando programación el doble play de este día lunes. Dos músicas del mismo artista, dos músicas del mismo, o sea, del mismo grupo, mismo artista, mismo ¿qué? Mismo ¿qué? Ay no, ahí estás entonces a mi preciosa Animate. Bienvenida preciosa, ¿qué tal, cómo estamos? Ahí está, dice por acá, buenos días, mi guapa Deli, está que escuchando a todo volumen, porfa, complaceme con la de Bronco, y Sheriff Chocolate y Naila, dice por acá. Muy bien, estaré complaciendo mi preciosa, va sonando esta música que me está sugiriendo, gracias.

bienvenido a nuestra programa. Hola, deliciosa, ¿cómo estás? Feliz mañanita del día lunes. Oh, saludos cordiales para ti y muchos éxitos para ti. Gracias, Alex. Bienvenido.

Por va doble play de Fonseca antes que el tiempo se vaya y eres mi sueño y ay uy, ¿dónde estará? Se dice por acá Alex Alex, muy bien, estaré complaciendo. Ahí está, seguí para Francisco Peck, bienvenido don Francisco, ¿cómo está usted? ¿Cómo le está? ¿Cómo está? Porque está vivo todavía, yo pensé que ya colgó los tenis. Ahí está, seguí para Francisco. Hola, buenos días. ¿Qué tal? ¿Cómo estás, mi preciosa niña Telis Chávez? Cuéntame cómo te has comportado. Mi niña, ya estoy a full, full, full sintonía. Escuchando tu bonita programación preciosa. Ya te extrañaba mucho, mami. Me haces mucha falta, mi flaquita sexy. Abrazo para ti, amor. Estoy a full de quincha. Y eso por acá. Puras mentiras tuyas, como siempre, de los mendigos hombres. Puras mentiras. Puras ilusiones. Y luego dicen que nos extrañan y están en otros lados.

Inicio de semana disfraga muy bien. Feliz inicio de semana para cada uno de ustedes, familia, de parte de Francisco. Ahí estamos entonces.

Es ahí para... Para Francisco, dice por acá, ponte las pilas a Deli, si ya sabes, no me gusta cuando te duermes, tres mensajes acumulados. La verdad es que no me apuro, ¿sabes por qué? Porque últimamente llegas una vez al mes, entonces voy a esperar que se acumule más tus mensajes. A ver cómo se siente de que tarde leo tus mensajes, así como haces conmigo, tarde llegas. Llegas una vez a la semana, llegas cuando quieres, cuando se te da tu regalada gana. Entonces así voy a hacer con tus mensajes, chato, así que no te quejes.

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1: Ahí está, seguí para Ramos. Saludos a Delis. Feliz inicio de semana, feliz lunes, inicio de semana. ¿Cómo fue tu fin de semana? Saludos para tus ratoncitos. Tus ratoncitos. Ahí está, Doble Play Espacio, que llega gracias al ratoncito y su ratoncita. A ver, estos se andan comiéndose a ratones. Ahí está, Seibra, Alex dice por acá, yo opino que al igual ustedes que las mujeres nos mienten mucho, nos casaquean bastante, eres el único. Dicen que si en la otra calle está el otro güey, dice por acá, ¿cómo así? Que eres el único, dice que si en la, ¿cómo así? En la otra calle está el otro güey, dice. Como ustedes lo están pidiendo, pues ni modo que no les demos gusto. Es puro cotorreo. Bueno, algunas sí, pero en caso mío no. Ahí para Rambo, saludos Francisco, Gato Peck, Don Pancho, saludos para la nena Sofi, saludos para ti Gato, de parte de Rambo. Saludos para ti Sofi, por si ya te encuentras ahí en sintonía. Ahí para Francisco. Adelis, mi amor, me perdonas, hoy voy a estar las 4 horas contigo, mami. Nada de que perdóñate, perdonado como unos 1000 veces. Siempre sales con tus mismas mamadas. Ahorita ya me cansé, yo ya no creo nada en tus mentiras.
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1: Mi amor, solo yo tengo derecho. ¿Cómo te fue el fin de semana? Nadie más te puede preguntar, mi muñequita. Tú ya no tienes derecho a nada, Francisco. Tú ya perdiste tus derechos desde que tú decidiste irte con otra o cambiarme por otra.
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1: Tiene derecho a la persona, pero es fiel, fiel, y tiene derecho de reclamar, tiene derecho de decir, porque es fiel, ¿va? Pero cuando uno ya falló una vez, ya, ya, con eso ya se fregaron.
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1: No, de verdad que la persona falla una vez, ay, sí, sí. Ya siente uno como que ya va por el segundo fallo. Ay, ay, ay. Despertarás llorando y te llamarás cobarde, cobarde, como te lo digo yo, Francisco.
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Ni modo, ni modo. Así es el pago de una mujer que es fiel. Y cuando uno es fiel, pues tiene sus defectos. No crean que uno cuando es fiel no tendrá sus defectos, pero siempre una que es fiel siempre tiene su defecto. Entonces, ni modo, si quiere una mujer fiel, una mujer que solo lo va a ver con estos ojos míos, tendrá que atenerse a las consecuencias que se le da.

Ahí están, ahí para. Ahí para Rambo. Porfa, dos de los Parras, por verte feliz, para que lo notes. Eso para acá.

Chico Maravilla, bienvenido Chico Maravilla a nuestra programación. Un gusto poderte saludar, bienvenido, buenos días. Ahí para Rambo, Adelis, mira que eres fiel, no te creo vos. Aunque se escucha que soy infiel, pero sí soy fiel. Además, yo no tengo que convencerte a ti, Rambo, tengo que convencer a mi media naranja.

pero por lo menos sí le haces buena comida en la mañana, mediodía, en la noche y en la medianoche le das lo mejor, pues creo que te va a aguantar de eso por acá. Yo la verdad, siéndote sincera, yo sí no cocino, la verdad. Lo de la cocina no es lo mío. Lo mío es la locución. Ay, no. Ay, para chico maravilla.

solo yo tengo. Ah, sí, esto ya lo leí. Ahí están, seguí para Anthony García. Saludos a Mora Delis. Feliz inicio de semana. Ya estoy en sintonía. Gracias, Anthony. Bienvenido a la programación. Hoy sí, todos me están diciendo amor, que chá. Solo porque estoy diciendo que soy fiel, va. Ay, no. Ay, ay, ay. Ahí están, seguí para Pedro Velázquez. Hola, buenos días. Buenos días, Pedro. Bienvenido a nuestra programa. Nuestro espacio del doble play, espacio del ratoncito y su ratoncita. Ahí estamos entonces. Ahí para Chico Maravilla. Buenos días, muy estoy de acuerdo contigo, Adelis. No, el amanece, Ailina, en la tarde. Buenos días, estoy muy de acuerdo contigo, Adelis. El amanece, Ailina, Ailina. Y en la tarde, ay Wendy, dice ese Francisco, le saludos. Ya vesle Francisco, ya te cachamos, le. Así que, por favor, ya no me digas mi reina, ya no me digas mi amor. Ay, no. Ahí está, ahí para el Chico Maravilla. Ahí para Chico Inocente, bienvenido Chico Inocente. Hola, saludos a mi ex Sacha. Sus, ¿quién es tu ex le Chico Inocente? Ah, se puede saber. ¿A poco tú sí saludas a tus ex le? Wow. Para Alex, bueno, siendo así, fijo, vas a tener un locutor de marido. Gracias por las complacencias, Adelis. Ay, qué lindo sería si fuera que tengo un marido locutor y yo locutora. Ponemos nuestra radio y así, pero no sé, la verdad. No sé. Francisco, conquista la Adelis, después me la compartas, che. El Francisco ya pudo conquistarme antes, solo que él ya me dejó, me cambió por otra. Entonces, por eso ya no vuelvo a ilusionarme con unas personas así, ¿ve? Así, ¿ve? De la edad del Francisco.

Reina, no me doy por vencido hasta que me perdones. Gracias por mi saludo, Rambo. ¿Cómo estás, amigo? Dice por acá. ¿Cómo estás, ya, amigo Rambo, de parte de Francisco?

Me dicen que eres la única, que eres la única locutora favorita, que eres inalcanzable. Que no te cambiarían por ninguna otra, que si tres doritos después están allá.

0: Hola, buenos días. ¿Cómo está la música de Trono de México? Julián Plas se ha ido. Gracias, Lecha. Eso, mención, gracias.
1: Y ese
0: hombre que ves, y ayúy, por estar pensando.

Ahí para Pedro Velázquez. Me río, si eres la mujer más traicionera que han conocido y la más infiel que te frecias, dice. ¿Qué te frecias? ¿Qué es eso? Aunque no me lo creas, Pedro, yo soy una mujer fiel. Pero como le dije al Rambo, no es para convencerlos a ustedes. Yo lo que quiero es convencer a mi media naranja. A ustedes, pues no. Si me creen o no, es su problema.

Ahí estás, ahí me saludas a la Sofi, a Jessica y a tu amante, la Mari Vázquez. Adiós, amante. Ella es Uslan, ella no es mi amante, ella es la novia oficial. Ella es oficialmente nada de que amante, chi. Amante. Amante sería que no la presumo, que no lo decimos en la radio, que pues que negamos lo nuestro, pero nada que ver, siempre lo decimos en la radio, eso no es ser amante. Ay, no. Ahí estás, ahí para Alex, Alex, Adelis, ¿de casualidad a ti te gustan los mayores? No sé, la verdad. Es que ahorita, hoy en día, pues el que tengo ahorita es menor, entonces. No, no creo. Al menos que sea de mi edad, a lo mejor, pero. No sé, la verdad. No puedo decir nada ahorita. Te quitó, me casé con un señorón. Mejor no digo nada.

Ahí estás, ahí para Pedro Velázquez, te preseas mucho, dice por acá. Ya ves, si fuera que soy infiel, ¿sas, Kinchari? Yo me freseo porque soy muy fiel. Ahí para papayito chulo, buenas, mujer fiel de Chichag primero. Saludos, feliz día, bueno, ven. Ya, in Pitikinkal. Bienvenido, le papayito. Qué bueno que reconoces que soy la mujer más fiel de Chichag. Ahí para Pedro Velázquez. Te creen otros tontos, pero yo no te creo lo que creo de ti. Eres traicionera, infiel y he dicho. Oh, corazón, que ya me cree, mi prometido es lo único que quiero.

Francisco, ponte al tiro, va sonando tus músicas. No me gusta que te duermas, no me gusta y no me gusta. Ya sabes cómo soy. Ay, para Chico Maravilla, una rola de Joan Sebastián, diséñame y me gusta. Saludos, dice por acá. Muy bien.

Navidad se iba a Alex. Alex, ¿sabes por qué la pregunta a Delis? Lo que pasa que pronto voy a regresarme para mi tierra de Chivarrito. Y a lo mejor te voy a ir a buscar, pero primero tengo que tomar curso de ser locutor. ¿A poco sí, Alex? Alex, ¿eres de Chivarrito tú? ¿A poco sí? ¿De dónde eres? ¿De qué paraje? Bueno, sí se puede saber. ¡Ay, ahí para Pizarrico! Hola, hola, Chapincita, ya llegué. Buenas tardecitas, buen provecho a los que ya estamos en la hora del lunch, dice por acá. Buen provecho para ti, Pizarrico, gracias. Ahí para Gato, gracias por la música preciosa, Delis. Aquí sigo en sintonía, saludos para el Maravilla. Saludos para ti, chico Maravilla, de parte de Francisco. Ahí para Pedro Velázquez, tu prometido, ja. Ja, ja, en tus sueños. Ya verás que se va a hacer realidad y también en mis sueños. Ya ves, mis sueños siempre se hacen realidad. Que tengas un excelente día, con tu permiso. Saludos, Richard. Nos vemos allá al ratón. Ya sabes, Richard, sé que está allí, dice por acá. Sí, ya sé que siempre llevas al Richard en otros lados.

0: Estamos en el espacio del doble play, dos músicas del mismo artista. Así que por favor envíen dos músicas y solo uno, pues no lo voy a complacer, de una vez les digo. Así dice la ratoncita que así tenés que hacer, porque si no, no tiene chiste la progra. Y no lo respetas, chale patrocinadora por eso. Saludos ratoncita, por si ya te encuentras por ahí. Saludos ahí para ratoncito, también por si ya se encuentran ahí.
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0: mis patrocinadores. Ahí para Pizarrico, saludos gato. Saludos gato Peck, al Francisco, a mi chunguita, a mi preciosa Jessiquita González. Estoy por acá, muy bien. Ahí de las carreteras, si puede, le dice por acá, me envías otra, pero que sea del mismo artista, por favor. Ahí estamos. Ahí para Rambo, pero no son las de allá, dice por acá. Dos son de allá contigo, le Rambo.

Seguro es una locutora cubana. Digo. Ahí estás, ahí para la chinita. Buenos días, tu mami. Saludos a los mayos. Bienvenida a nuestra programa, mi chinita hermosa. Ya ven, se los dije. Ahí para Alex Alex. Soy de Pasaquiquimli. Dice por acá, Alex Alex. ¿A poco sí, Alex Alex? Bien podría ser de Chivarreto o de San Antonio, dice. Yo creo que los de San Antonio van a estar peleando por ti, sí. Sí, estás en el mero monjón. Ya los de San Antonio pelean por todo, por los terrenos, ya que por el camino, ya que por el agua, ya no.

Saludos a mi ex, la mi ex que echa de ganar. Bueno, eso dice la música. Porque mi ex y yo no escucha radio. Dice por acá, papayito chulo, yo no vengo por las músicas, si yo vengo por los chismes, ya papayito. A ver, cuéntanos un chisme, le papayito. Cuéntanos algo que ha pasado en tu tierra. Ahí para vamos, gracias por mi rola. De nada, va sonando tus músicas, le chico inocente. Gracias por la sintonía.

Ahí estamos, ahí para Chico Maravilla. Gracias por la sintonía. Ya viene tu rola después de esa, ahí para mi chinita. La rolita de Sergio Mendivil, Llorando, y El Estudiante Enamorado, Tu Mana. Dice por acá, muy bien, chinita.

0: Delis, aprovechando que no hay mucho tráfico, ahí me complace con otras dos canciones. Uno de los Temerarios, se juntaron nuestros brazos y eres un sueño del mismo género. Saludos, Germancito Montero.
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0: Ahí para Alex, Nachtrich y Barreto y San Antonio pelean por mí, así como pelean los hombres, porque

0: hemos escuchado estos éxitos por acá, Grecia, ahí de Chico Maravilla. Ahí para Chico Roma Miradas. Nos deja unos audios por acá, escuchando. A ver qué nos dice. Hola, hola. Buenos días, Chico Roma Miradas. Bienvenido a la programación.
1: Muy buenos días, Jessica. Digo, Adelis, buenos días. Serías tan amable de complacerme con dos músicas de los Acosta, Ven Ya con Poema, y la otra, Perdona con Poema. Saludos cordiales donde quiera que estás, en tu casa, en cabina, sentada, parada, no sé. Saludos, a ver, cuéntenme cómo estás. Feliz inicio de semana para todos. Yo aquí, no, aquí en la misía. Qué calor que está haciendo. Yo quiero que suene el chas chas mis músicas.
0: Aquí ya ando mis días, ¿sí? ¿Cómo está eso, chico? Ay, no, eso, chico, no me das. Si estás en tu casa, chico, ¿cómo voy a estar en mi casa si estoy aquí en la radio? Ahí sí. Ahí para Richard, Chasumita, Chupetica, Usa, Wachili. Alguien aclamó mi nombre. Pedro, esa es tu oportunidad, Pedro. Escucharte, que dijo, entretienes más edad, sabes más amar una mujer. Dice, ay, güey, Pedro, pílasla, pílasla.

de Grupo Samurai. Mija, tú escoge dos buenas canciones por mí, Dalia Delis. Claro que sí, Pita Rico. Gracias por la sintonía. Estaré escogiendo tus buenas rolas. Saluditos para la Chinita. Si está ahí la Pastor Elsa, también saludos. Saludos para ti, Chinita. Saludos para ti, Pastor Elsa, de parte del Pita Rico. Ahí para Pascuala Morales. Bienvenida, mi preciosa Pascuala. Oh, Delis. Chala. Hola, mamacita rica. Tampoco soy Pascualita. ¿Cómo sabes que soy rica, le mami? Ahí para gato, mi amor Adelis. Voy a luchar por ti. Tenés todo lo que me gusta. Pronto vas a regresar en mis brazos, che. Bueno, eso ya lo veremos. No solo con palabras, como quien dice, con hechos, con hechos. Ahí para Vázquez Mari, olis, olis, buenos días, camarón sin caca-cola. Ay, digo, cola. Estamos tomando caca-cola, que yo le juraré. Ahí con la música de Bronco, total que más da, y Dani Ocean, me rehuso, y Don Omar Dupti Love. Saludos, mami, estamos en doble play, mamacita. Así que me dejas una música de Bronco, o me dejas otra música de Dani, o me dejas otra música de Don Omar, ahí tú decides. Pero estamos en doble play de este día lunes. Rey de las carreteras, ¿qué impedijo el robamiradas? Estoy en mis días. ¡Ja! ¡Ja! ¡Ja!

Brasil, qué maravilla. Eso, chico, roba miradas, la guitarra. Eso, chico, maravilla. Gracias por la sintonía. Ahí para Alex. ¿A poco tienes mucho dinero, Adelis? ¿O qué sentido está rica? Ay, ay, uy. No, yo no tengo dinero. No. Yo tengo mucho amor. Y regalar a las mujeres, a los hombres, no, porque ellos no valoran el amor de una mujer. Por eso ahorita, pues sí hay mucho amor, pero para mujeres. Yo soy rica, perro de amor.

Ahí para papayito, ya estás mejorando voz, chico robapalaj, súbale un poquito más tu voz, pilas ahí, te escuchaste lo que te dijo la Adelis, dijo que estás en tus días, ¿por qué? Porque no se escucha muy bien lo que dijiste vos. Estás mejorando vos, chico roba palajas, súbale un poquito más a tu voz. Pilas. Ahí escuchaste lo que te dijo la Adelis, dijo que estás en tus días. ¿Por qué? Porque no se escucha muy bien lo que dijiste vos. Ahí para Vázquez Mari. Chale, mami, ¿a poco hay hombres que están en sus días? Eso no me lo sabía. Ay. Parece que sí, hay hombres que están en sus días. La de Bronco, si te llega a perder y el otro lo pones en la siguiente programa de Temerarios, dije, pa, dice por acá.

Va, la de Dani Ocean y la de Don Omar la pongo en la otra proga, dices tú, ¿cómo está la cosa? Porque de Temerarios no preguntaste, Sle Vázquez María. Ay, Bramac, yo quiero un poquito a poquito lecha, ándale, ándale, sí, ándale, dijo por acá. Yo quiero un poquito, ¿y? ¿De qué o qué? Ahí para Rambo, rica pero de cuerpo. Ahí para Alex, o sea que tu media naranja te va a decir qué rica estás, mami. Ajá, y solamente tuya, chala, chala. Ay, no, pues está que bien. Ahí está, ahí para el chico, no me miradas. Si yo dije que estoy en la mesía, chichain. No sé, chico, no me miradas, pero aquí estoy escuchándote en sintonía y estoy en mis días, chachachin, lo siento. Pero así se escuchó tu audio.

amor que das. Ah, del amor que das, dice. Ya te dije, Mac, que solo el amor, solo para mujeres. Bueno, eso sí, si quieres convertirte un rato en mujer. Porque amor para hombres, descartado. Buenas noches, entonces voy comenzando con la música ahí de Rey de las Carreteras. Luego viene la música de La Preciosa Chinita. Espacio del Doble Play, espacio que llega gracias ahí al ratoncito y su ratoncita.

sea, nada de temerarios, dije, o ya estás en tus días tú, igual que el César, que tiene boca rojo. No, no, no estoy en mis días, parece que el chico no me ha mirado, se quedó en mi lugar. Rambo, saludos ex mamá, búscame una mujer que tenga muchas ganas de tener una.

Mi chinita ahí para chico inocente, como que no hay amor para los hombres, no que te ma, no que te mames a mí, dice por acá. ¿Cómo así? No que te mames. ¿Cómo así, chico inocente? No te entendí, chabón. Ahí para famosita Ripollina. Hola, hola, saludos, buenos días, aquí en sintonía, saludos a todos. Gracias, mi preciosa Ripollina, bienvenida a nuestra progra. Ahí para el chico inocente, yo sí soy fiel, mami, tengo 5 años guardado este amor que siento por ti, chacatita. 5 años de este amor por ti, ¿qué es eso?

Ahí estás, ahí, para chico inocente, no que me amas a mí. Digo, dice por acá. Yo nunca te dije que te amo, yo solo te dije que te quería. Porque es diferente, te quiero que te amo, Calea. Yo te quiero como un amigo, yo te quiero como un. Como un compañero de esto de la locución y todo eso, ¿ah? Doblación de la chinita y ayuy, el enamorado, el estudiante.

Ahí estás, ahí para famosita Ariposhina. Dice por acá, dos de los Bukis. Ajá. Después de un adiós y qué duro es llorar. ¿Cómo fue tu fin de semana, Lemis? Dice por acá, gracias a Dios, todo bien, mi famosita Ariposhina. ¿Y tú? ¿Tú qué tal? ¿Cómo la pasaste tu fin de semana? Yo todo tranqui, todo alegre y todo. Ahí para Maca, falta mi música, ya voy a comer una lecha. Ya pia música, Rich.

Gracias por el saludo, famosita Ripollina. Bueno, ella dijo que saludos a todos, entonces por favor de agradecer sus saludos. Ahí para Dulce, Marily, buenas, buenas, mija, aquí estoy presente, ¿se puede o no se puede? Claro, mami, todo se puede en esta vida, menos la muerte, eso sí, ya no tiene solución y ya no se va a poder, la verdad. Ahí para Mac, va, lo espero, unichna, va, lo espero, unichna.

ahí para el chico inocente. Tengo 5 años, ando atrás de esos huesitos, esa tablita. Ya trembala, laja, 5 años, le chico inocente. Calor no se va a poder.

Nos sugiere dos músicas. Complaceme, porfa, no me vayas a hacer como me hicieron allá. No me pelan, me dejaron en vista. Chale, chale. ¿Dónde? Allá le sigo inocente. ¡Ayúdame!

0: Ahí estamos, Mac. Gracias, Lecha, por la música y por el saludo. Eso, Mac.
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0: Buen provecho para ti, chamac, que ya vas a ir a comer ahí para Juanito. Hola, Adelis, buenos días, Adelis. Excelente inicio de semana, Adelis. Bienvenido, Juanito. Ahí para Rambo. Ripollina, gracias por mi saludo. Igual saludos para ti desde la distancia. Adelis, ya sonó mi rola, ¿verdad? Ah, sí. ¿Hace rato?

0: Ahí para la chinita, gracias mami por mis rolitas. Hoy sí, es un día especial para mí. Escucho, ya sos muy afortunado que todos te dicen amor tu mana. Y agradece, saludos del Pizarrico, así, así, dice por acá. Bueno, gracias por el saludo, ya Pizarrico, de parte de la chinita.
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0: Y que soy muy afortunada que me digan amorle tu mana. Solo falta que tú me digas amorle chinita y ya estuvo.

Ahí estás entonces complaciendo ahí a Gato, ahí para Mac. Saludos a mis compadres. ¿Estás sin pegar, Mac? Saludos a mis compadres ñeros. Gracias, Lecha. De nada, Mac. Ah, saludos ahí para tus compañeros. Ahí para Rambo. ¿Cómo que todos te dicen amor? Yo no te he dicho amor. Saludos, Juanito. Quiero una ardilla asada. Tú solo le dices amor al Juanito para Rambo. Ahí para Chico Roba Miradas y mi música seña. Tu música ahorita casi está de último. Ya ves quién te manda a llegar tarde.

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Romántica estoy yo, mi vida. Dice, uy, uy, uy, ¿a poco sí? Muy chinita.

para Famosita Ripollina, Agüen, Agüen. Eso por acá. Y para Rey de las Carreteras, hablen de un tema, ya me aburrí, la neta, la neta. Ay, para Chanito, ¿quién está atrás de esos huesos a Delis? Pues mi tija, ¿qué más? Ay, ay, ay, pues mi tija, ¿qué más va a estar detrás de mis huesitos? Mi carne, o sea, mi... Ajá, sí, mi carne, creo que se llama carne esto que hay detrás del hueso. Mi cuerpo. Ay, no, ahí para Pizza Rico va sonando música. Y para Rambo, Nel Mano, Adelis, porfa, dos de Grupo Brindis. La pregunta, o... Otro año, dice por acá. Muy bien, Rambo, estaré complaciendo con la música. Gracias por la sintonía. Y para Gato, gracias por la música. Delis, aquí sigo, sigo en sintonía. Reina, ahorita sí vengo. Voy a ir al baño. Ya no aguanto, ¿sabes por qué te pido permiso? Porque no me gusta que siempre te enojes conmigo. Ahorita vengo. Ahorita ya me enojé, Ricalé. Ahí para Pizza Rico, voy a ser feliz. Contigo, sin ti. Ayúdame. Y uy, van sonando tus músicas, Pizza Rico.

Impresionito, ¿qué dijiste, Rambo? Ardillas asadas, mejor en Ricardo Rambo. Saludos, Rambo. Corazón. Ahí están, señora famosita Ripuchina. Uy, uy, uy, que venga un mi mineral, dice por acá. Ahí va tu mineral, mami.

0: es para pensar rico, eso, eso, así, así, así. Maltiosh, Maltiosh, flaquita, eres una coqueta deliciosa, ya me di cuenta. Así. Coqueta quizás, pero infiel jamás. Saluditos, ripollina, saluditos, ripollina. Puro mineral con ella y yo puro agua de manzanilla. Uy, uy, uy, pancita, pancita y pancita, dice. Esa no, bueno, entonces, tú sí.
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0: Ahí para Juanito, saludos para la ripollina Deli, saludos para dicha ripollina de parte de Juanito. Bueno, mi amor Vázquez María, ¿te pones al tiro, Leo? ¿Catuar más, na?

0: ex mamá. ¿Vas a agradecer tu saludo o te quito tu mujer? Ahí estás, ahí para papayito chulo. Kiki, ese cajón mayo. Ripollina. Ripollina, ¿no quieres limón con tu minerale?
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0: Ahí para mi chinita, fue. ¿Qué voy a hacer sin ti, mi amor? Diría yo, si fuera hombre, es tu mana. Si fueras hombre, tu mana, échale chinita.
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0: Supongamos que soy hombre, le echa chinita. Tú dime lo que quieras. Ahí para Nicolás. Hola, muy buenos días, mi cosita rica del chat. Saludos, mami, saludos. Saludos a mi cosita rica, la Mari. Y también la preciosa Sofi. Y también la conejita rica, chat. Uy, uy, uy. Bueno, ya escucharon. Ahí para Vázquez Mari. Ah, sí, aquí estoy. Va, ponte al tiro, la misa. Te mandó saludos el Nicolás, te mandó saludos el Pedro, te mandó saludos el Rambo y solo es creyó. Solo es creyó yo.
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0: Ahí para Vázquez Mari. Ay, total, ¿qué más das si contigo solo sufrí? Así, ay,

0: van.
1: Ay, ay, uy. Ay, para Juanito, ¿a poco uno de Santa Eulalia está de esos huesitos a Dielis? De Santa Eulalia, que yo le agregaré. ¿A poco el Rambo es de Santa Eulalia, pues?
0: Cuando
1: ahí para papayito dice, saludame el malajo paquete Vázquez Mari. Ese motor cada vez se ve más grande.
0: Estoy caminando.

0: Ahí para Francisco, saludos mi amor, ya regresé mis ojitos. Sigo y sigo y sigo a full, full, full, full, full. A full pol. A full, full, full.
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0: Ay, ay, ay, ay. Saludos a Ángel Soñador Rambo de Temu.

Guzmari, ex hijo, no jodas y agradecí mi saludo. Si me quitas mi marido, yo te quito tu hombre, el Juanito, así se llama el don, creo. Ayúdame. Gracias por mis rolas, Noya. Gracias por mi saludo, Nicolás. Gracias por mi saludo, Pedro, el gay.

0: va a sonar tu música en la otra progra de ahí de las carreteras. Ahí para Dambo. Yo nací en San Rafael y crecí por Santa Cruz Barría.
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0: ¿A poco eres de allá donde ganó la reina del Rabina How? Creo que así era. Ahí para Juanito, el Rambo, él es de la ciudad del sol, Adelis, Miami, Florida. No como yo, Adelis. No como tú, que eres de Chetena. Pero ya hablas inglés. Qué raro, ¿no? Ahí para papayito chulo. Saludos, Pancho. Ya veo que ya nos saludas a tu papayito lindo. Ahí para chicos, ropa miradas. Ey, son yayuy. Pancita, panzona. Pancita. No, yo sé. Pasa.

0: soy de allá. Saludos, Francisco Peque, ex socio. Gato, la Adelis, dos ratoncitos. Gato, la Adelis, dos ratoncitos, dice por acá. ¿Cómo así? Ay, ay, ay.
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0: No.
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0: para... Ahí para Rey de las Carreteras, arriba, Chichaja, y ay, ay, dice por acá.
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0: Ahí para Vázquez Mari, y ay, ay. El corazón también se equivoca. ¿Quién preguntó la Jamirola Lemayo? Es el chico inocente.
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0: Ahí para Gato, gracias, papito lindo, papito chulo, papito hermoso. ¿Cómo estás, mi rey? No, ahí sí. ¿Cómo estás, mi rey? Ahí para Janito, Adelis, a cualquiera aprende un idioma, Adelis, no importa dónde va, Adelis. A veces yo estoy en mi casa, pero nunca aprendo cualquier idioma. Dale, cala, Janito. Qué raro, ¿no?

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0: Ahí para Vázquez Mari, gracias por mi saludo, papayita. Igual saludos, don Pastor, Malaj Paquete, Chimasne, Malaj Rele, Rele, Adelis, Dios, Malaj Sonsik, Malaj Sonsik. Vázquez Mari, ya está, Sipajnak,
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0: Por tantas nalgadas que recibió el viernes.
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0: La Vázquez Mari me dio unas buenas nalgadas que ahorita ya se inflaron mis pobres nalgas. Ahí para papayito, que venga el sin miedo a nada, Mayo Quij, buena onda. ¿Dónde me mato con ese cajón? Pero sin miedo a nada. Y ay, ay.
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1: Bueno, ahí estamos entonces, ahí para Hernández Demetrio. Hola, buenas, buenas, las tienes, buenas a Padelis. Más o menos, ni tan buenas, ni tan feas.
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1: Ay, ay, ay. Ay, pero Chanito, yo dije, no importa dónde vives, dije Adelis. Ajá, ajá, ahí para Chico Inocente. Ni tu wey Vázquez Mari, ni tu wey. Qué alegre. Ya me morí de risa, muchachos. Me muero.

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1: Ay, ay, ay, hola. Ay, para papayito chulo. Hola. Oh, sí, a pa Mari, malas, la Delis, que subió su foto, cascot, chachele, malas cosas. Yo no dije nada, que chala, ponare.
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1: Eso no fue fotocon, es video.
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Sales Mari, hola Mayo, buenas tardes, saludos chulas, saludos preciosa, ¿qué tal, cómo estás? Bueno, va sonando estas últimas músicas en este espacio que llega gracias al ratoncito y su ratoncita, nuestra programación del doble play, dos músicas del mismo artista, y con estas dos músicas finalizamos programación. Espacio de 120 minutos de programación y con eso finalizo espacio. Estaremos de vuelta con músicas variadas, así que desde ya vayan sugiriendo de sus músicas.

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Y bras, que es Maris, de buzo rojo, magtu, huachaca, pamayo, hachini per, chico maravilla, ri, no quiere mi marido la Adele, chis. No es chico maravilla, es chico inocente, le vas, que es Maris. Ahí para Janito, yayuy, con esa música me recuerdo la de Momos Adelis, Shaq, el pobre Shua sueño, despierta Adelis.

0: Gracias, Flaquita. Ex mamá, ¿qué tal está el motor de la Adelis? ¿Está al 100 o en él?
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0: Ahí para Papayito Chulo. Gracias al patrocinio de Papayito.
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0: Lindo cachaón, no tengas miedo de decir chato.
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Estabas babayita chulo. Gracias al patrocinio de papayito lindo. Ya no tengas miedo de decir chato. Ay, no. Bueno, familia, arrancamos por una opción de músicas variadas. Espacio que llega gracias al chico travieso y chica traviesa. Ahí estamos entonces. Ahí para Gato. Saludos en cabina, mi amor Arelis.

Ya llegó, ya llevo 2 horas contigo escuchándote. Un excelente lunes para todos. Esos labios rojos me encantan. Gracias, mi amor, que ya estás feliz conmigo. Eso me gusta. Va, órale, toda la semana tienes que estar, Francisco. Si no, ya sabes. Ahí para Santiago Borog, princesa, incluime 2 músicas. Ahí porfis, en la otra programación.

Hola, buenas. Hace rato estoy escuchando Nota de Saludos. Ni modo, ni modo, ni modo. Yo sigo escuchando. Mándame saludos al Choma Chi, Benjamín y una música. Y una música de los fugitivos. Es que te amo, dicen. Muy bien. Va a sonar ahí para mi chinita. Ahí la rolita tu mana, la de Tentación el 6 y Ana Gabriel demasiado tarde, así mana. Claro que sí, mi preciosa chinita, ¿qué andas haciéndole, chinita? ¿Ya preparaste nuestro almuerzo, le o nada? Ahí para Vázquez Mari, dos rolas ahí pendientes, buena onda, mientras tomo la mi Coca-Cola aquí. Ya vas cenándole, May, o ya tú sabes. Tus rolas pendientes ya van sonando.

para Vázquez Mari. Eso, mi amor. Así me gusta que preguntes músicas. Wow, casi que me gustan. Diferentes, pero que pegan.

Ay, para Chinita, yo aquí estoy trabajando fuertemente, tu niña, chola, mi chinita. ¿En qué trabajas tú, la mi chinita? Así se puede saber. Ay, para papayito chulo, así es, flaquita, así es. Ahorita viene tu música, le papayito, tu música pendiente que quedó. Espacio de chico travieso y la chica traviesa. Músicas variadas. Saludos, mi chica traviesa, si estás ahí en sintonía. Saludos, mi chica traviesa, si estás ahí en sintonía. Ahí estamos, entonces voy complaciendo con más música.

haciendo con más música ahí para Pascuala Morales. Eso, Pascualita, dale, mami. Y se revienta esos audífonos, dale, mami. Ahí para Rambo, Adelis, porfa, Tito el Bambino, te comencé a querer, eso por acá. Ya ves que te dije que me ibas a querer, Rambo, y ahorita pues ya me estás comenzando a querer.

esas rolas. Hay que cambiar de rola, mami. Eri, Shak, Temerarios, Bronco, Rayos, ya pasó de moda aquí no, en mayo. Así me gusta la mía. Que cada día traigas otras nuevas músicas, aunque ya han sonado antes, pero hay músicas que han dejado de sonar ahorita. Entonces hay que levantar esas músicas y ponerlas otra vez.

Bueno, ahí estamos entonces, en Ibrarao. Oh, sí, sí, ex mamá pide rola nueva, ya no pidas forever and ever. Ya no pidas forever and ever. Ay, no, cerramos con su tacuá, Luigi, que no, ya te ya. No te ya creí la capatra. Bueno, ahí vamos, entonces, complaciendo con más música por acá, a su creencia ahí de San Diego por ojo, va sonando música. Y gracias a cada uno de ustedes que se encuentran ahí acompañándonos, ahí para Vázquez Mari. Ay, es que no entiendo, Mayo, por qué me está gustando las rolas así, ¿cómo se dice? Y ayuy, es que no entiendo, Mayo, por qué me está gustando rolas así. Mañana vengo con otras rolas que no han sonado aquí, ¿chato? Bueno, más bien. Más bien, ve buscando ahorita porque ya no va a haber tráfico más al rato. Y ahí lo pregunta si le vas que es Mari. Imposible se me hace olvidarte, mi amor.

Ahí para ratoncito, hola, hola, hola, hola, ratoncito, ¿qué onda? ¿Qué tranza? Chol, ratoncito, ya, ya, ya, chole gato, le ratoncito. Adiós, adiós, adiós, mundo, chocacle, ratoncito. Porque te cuento que el gato está chuteando por acá. Ahí estamos, voy complaciendo con estas músicas. Ahí para ratoncito, Adelia, delicioso. Delicia. Adelia, delicia, sabrosa, plaque, pero deliciosa. Ya de nuevo, un estorbo más. Un estorbo más, ni la menos, que chula.

0: Hablando de mi forever, porque ya no ha sonado Mayo. Ahorita mando la lista de mis rolas.
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0: Ahí para ratoncito, Hasbeck, ¿qué dijo ese chute? Dijo ese gato malo. Ya se quiere comer a mi ratoncita. Ya no se quiere comer, tiene hambre, chaval.
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0: Para el chico Roba Miradas, gracias, dice por acá, para Rey de los Carreteros. Ade, ya me está dando miedo, la neta, ya casi llega el momento que este gallo se va a pelar para allá. Hay vida, no quiero dejar mi país, pero ni modo. Ahora sí voy a ser guatemalita, dice por acá. Ay, ajá. Bien. Bien, te querré a ti.

Ahí para ratoncito. Ahí estamos entonces, complaciendo con más música, músicas variadas. Espacio Griega, gracias al chico travieso y su chica traviesa. Ahí estamos entonces, vamos rápidamente complaciendo con más música por acá.

0: Para Francisco, saludos mamacita Delis, dice por acá, saludos. Ahí para... Ay, disculpen, estáis.
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0: A ver qué me está pasando. Ay, ay, ay, me quiere dar la gripe otra vez, nice. Ahí para famosita Ripocina, gracias. Y dos de los caminantes, inolvidable y amor que nace en el alma. Dice por acá, muy bien, estaré complaciendo mamacita. Gracias por la sintonía.

Ahí estás ahí para famosita Ripollina. No me puedo reportar mucho. Es que estoy cocinando en silencio. Y por cierto, gracias por el saludo, Joanito y papayito Mac. Quiero limón le con mineral. Lo dice por acá. Ahí estamos. Ahorita el papayito saber dónde andar. Creo que ya se fue, digo yo. Ahí para ratoncito, dos músicos ahí, una de Daddy Yankee asesina y la otra de Anuel delincuente. Bajas, corre música, eres delincuente.

Saludos ahí para Gato. Saludos, mamacita Adeli. Gracias, gracias. Ahí para Rambo dice Adelis, gracias por mi rola. De nada, ya tú sabes, es un gusto.

Una imagen dice, se ven de caballo con linterna, si no sabe de caballos, no opine. Parece que el caballo tiene más grande la linterna que tú le damos.

porque tú y yo nos amamos. Ahí para Vázquez María, con la música de Don Omar, Perdido en tus ojos, de Sion, donde encontrarás, y de J Balvin. Ahí vamos, ahí vamos. Ahí para Ratoncito, a esos ratoncitos, saludcita de la mera buena. Aquí te ando escuchando a todo volumen en mis audífonos, se dice, para que el ratoncito. ¿Allá todo? Ajá, chinto. Ya está, wey, ya. Regálame tus audífonos, le ratoncito. Se ven lujos tus audífonos.

para ratoncito, aunque mis audífonos ya no tienen pantalla, pero aquí andamos. Parece que ese nit, ¿cómo se dice? Que parece que su batería ya se infló. ¡Qué feliz te juntas tus audífonos, Leca! Ratoncito, parece que ya se va a reventar su batería. Ahí sí. ¡Vamos! Ahí para ratoncito dice sus padres, estás en los USA y todavía tus audífonos no tienen pantalla, Matt Charry, genios, Maxi. Acojonaje, Estados Unidos, Rilla, casi se va a reventar con su audífono, Lea. Reyatal, guachue, incotingo audífono porque no estoy en la USA.

besos en esos labios que solo son míos. Bueno, eso me dicen, va, pero ¿sabes? Quizás ya muchos han probado esos labios, pero digamos que le creo, ¿ah?

0: pregunta.
1: Ay, para Juanito, sí, como me gusta cómo cantas, Adelis. ¡Canta! Cántame una música. ¿Qué música quieres que te cante? Te canto en tus oídos. Pero eso sí. No quiero que luego me ande reclamando que no sé qué Adelis, que deje de anche, de música, de mi charría, de una vez advertido.
2: Adiós.

quebró su pantalla y descargarlo toda la noche, se infló su batería. ¡Qué ole, ratoncito! Parece que tu audífonos... ¡Casen sí, casen sí, que lo panje, casen la vez, chicle!

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0: Ahorita cae bien porque ahorita como que está un poco... ¿Cómo se dice? Está un poco soleado. Entonces siento un poquito de calor aquí en cabina, como que se está secando mi carcajada.

0: Gracias por la sintonía. Eso.
1: Una prueba ahí.
0: Complaciendo con más música. A bailar y a bailar. Las músicas son como para bailar, como para reggaetonear. Como para, no sé. No sé.
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0: Ay, para Vázquez Mari, o sea, no leen mi mensaje. Ay, Dios Mari, ya leí tus mensajes, mamá, ¿qué te pasó? De seguro tus audífonos tuyos están igual que el del ratoncito, ya casi se revienta su estómago, su audífono.

Sí, el Pedro anda por aquí espiando tele Richard. Por si coqueteas con alguien aquí, yo que vivo. Ratoncito, esa tu música de Daddy Yankee delincuente no me aparece con. Yo creo que solo lo inventaste esa música, digo yo. O sea, me aparece la música de delincuente, pero con Farruko y con Anuel AAA, puro brrr. Pero eso con Daddy Yankee no me aparece. Un singular te lo complazco con la de Anuel AAA y Farruko y Kendo Caponi. Porque Daddy Yankee no hay.

0: ahí para Ratoncito, o sea, de Anuel, dije yo. No me dejo solo. Daddy Yankee, cachilla con.
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0: Ah, así pa.
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0: Qué bruta, póngame cero.

Arrugo también nada de los dos de es está, dice. No, pero es que esa que encontré la canta con el Farruko. El Anuel A la canta con el Farruko. El Burr lo canta con el Farruko.

para Juanito, ponte al tiro, Juanito, ahí para Antonio Velázquez, papayito chulo, ponte al tiro, ahí para Pascuala Morales, Santiago Poró, ahí para... Ahí para Ratoncito, delincuente, delincuente. Entonces, ¿no es esta que está sonando? ¡Ay, Jesús!

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1: Bueno, bueno.
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1: buena ahí, bra.
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1: Ahí, bra, ratoncito, dice por acá.
0: Hicieron para hacer gente.
1: Muy bien, ahí para Rambo dice, gato, ponte las pilas con ese ratoncito, ya eres gato americano que no comes ratas.
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1: Bueno, ahí estamos entonces.
0: Suelto que daría más problemas.
1: Ahí para Vázquez Mari Jesús. Junto música no apto para mí, creo yo. Ay, no. No apto para mí, che. Vamos a ver. Ay, no. Es el ratoncito me anda preguntando esas músicas, por eso. Vamos a ver. Ahí estás, ahí para ratoncito en chair, déjalo ahí. A veces me pregunto por qué sé todas las músicas, los nombres, los títulos y no soy locutor. Pues no sé. Ahora las que son locutoras y ni saben y ni las encuentran y es que tienen una compu en sus manos, Dios mío.

tu música, no hay ya, ya Gabriel era tu ratoncito, sí, sí, ay, pero con, que la canta con el Faruco, con la, ya, ya Will te la, y dices que lo canta solo, lea.

¿qué te pasó, ye? Ya junto a Cel y tu TuneIn están atrasados. Ya desde el viernes y ya estabas conmigo en la milpa y aún estás hablando en la radio. Estás conmigo en la milpa, ya sabes, ¿no? En la milpa, no, mi, en mi cama. Tengo mi cama, que papi. Ahí para Vázquez Mari. Mis audífonos están bien, todavía no está embarazada. Re utnala jupan. Ya arela le ratoncito. Anche la audífono. Arela Cherno está su novia con él. Y por eso dejó sus audífonos embarazados.

0: Ay, para famosita Ripollina, gracias, gracias, cielo azul, cielo nublado, salud Richard, ay, ay, uy. Ahí estamos allá, ¿quieres que te complazco con eso, Ripollina, o te refieres a la clima del día de hoy? Ahí para ratoncito dice, ahí está, le te dejo el link y ya que dices que no existe.
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0: Nos mantenemos en esa, pero nos amamos de la cosa. Vamos escuchando un audio acá de Rey de las Carreteras, que nos deja un audio por acá. Vamos escuchando a ver qué nos dice. A ver qué nos dice.
1: Ay, mi goma. Échale más ganas, Adia. Échale más ganas. Ahorita estás fallando mucho. ¿Qué está pasando?
0: ¿Estás fallando ya? ¿Fallando en qué o qué? Que fallé, que te compré así con tus 6 músicas. Para la próxima ya ninguno te complazco, órale. Viendo muchacho.
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Buena esa, entonces, complaciendo con más música ahí para Francisco, dice, saludos mi preciosa Delis, aquí sigo, full, salí a comer todavía, mi amor, aquí sigo, si todavía te da tiempo ahí me complace con la canción del grupo Romance, ¿por qué me enamoré de ti? Eso te la dedico, mi flaquita, dice por acá, orales, orales. O sea, que si apenas acabas de llegar de nuevo, le gato, ¿no escuchaste lo que te dijo el Rambo, ah? Sus padres. ¿Qué será? La Rambo, chica, que sí, está tanto así. No, Lole Rambo, el Francisco no es de fiar. Un rato está, un rato se va, un rato se viene, un rato se va otra vez.

A mí que tus audiencias están preguntando rolas diferentes. Erishak, señora enamorada, samurai, temerarios, plancarte. Rey de las carreteras, 6 músicas, bien mentirosa. Yo no soy conejita, pido rolas de media hora. Así, si no, dice por acá. Ahí estamos complaciendo a mi preciosa, famosita Ripollina.

sea que ya no van a sonar mis músicas. Sus sí, ya sonaron tus músicas, Lecha Ratoncito. Solo el otro que me enviaste en el link, pues todavía no ha sonado, pero ya va a sonar. Ahí estás ahí para mi chiqui baby, estás ahí chiqui baby, qué música te complazco. Ahí están, Seibra, Vázquez Mari, mis otras rolas, buena, ya se apagan mis audífonos, dice por acá.

Ah, dice por acá, dele, ratoncito, no jodas, si no sabes cómo se llaman las músicas, mejor no preguntes nada. Adele, atentamente, Adele Chávez.

0: Bueno, ahí estamos, ya complacida con tus músicas, Vázquez Mari, mis otras rolas, buena, ya se apaga mis audífonos, dice. A ver, mis otras músicas, ¿cuál otras músicas? A ver, pensó dónde encontrarás, a ver. Ya está, ya sonó tus tres músicas de Vázquez Mari, o me preguntaste alguna otra que no me di cuenta. No, la de Don Omar sonó primero, luego la de Sion, luego la de J Balvin por último. Ahí para Rey de las Carreteras, en cambio yo soy cabrón, ya sabes, soy muy cabrón, dice por acá. ¿Cuál cabrón será esa chingadera? Digo, ¿cuál cabrón serás tú, Rey de las Carreteras? Famosita Ripollina y la otra con Juana Acuña, mi niña hermosa, dice por acá. Ajá.
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0: Nice, sí, que se deslecha.
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0: Nice, sí, ratoncito, baja siempre con tu música. Nice.

llorar ahí de las carreteras del gato, déjalo por último. El Nitz Aziz está allá en otra radio. Pura mañana, no vayas a... ¿Cómo así?

Bueno, no, esa música, no, ahí sí, te pasas, ratoncito, que es esa música de mal. De haberlo sabido de que no era buena música, ni te hubiera insistido con el link. Ay, no, esa música sí que... Se pasan. Bueno, ahí están, entonces, complaciendo ahí al gato con estas músicas por acá. Gracias por acompañarnos en esta programación de músicas variadas. Espacio que llega gracias ahí al chico travieso y la chica traviesa. Gracias siempre por la confianza. Continuamos con más de nuestra programación el día de hoy. Solo que por acá apagué el... esa música, no hay, sí, ratoncito, ¿qué te pasa?

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0: Bueno, ahí estamos entonces, ahí para Dipollina. La última, y me voy. Jesús, Jesús, la con música, y si no, mejor me voy yo. Ahí estás, ahí para Vázquez de Mari, dice por acá. Dice por acá, gracias por como si tres mensajes. Dice, mis otras rolas suena y ya se apagan mis audífonos. Tres mensajes, arriba cuatro con esto, falta mi otra rola. Dice, ¿cuál tu otra rola? Vázquez Mari, Cato, complací tu música de Don Omar, complací de Sion y se entró una música en medio y luego puse la de ahí vamos, y nos arreglamos. ¿Chala, Quinto? Pero yo puse tus tres músicas. A ver, dime cuál es la que no escuchaste que sonó. Ahí para Rey de las Carreteras, nos deja otro audio.
1: Luego digan que yo estoy mintiendo. Ustedes empezaron con la rola, o sea, el ratoncito, o sea, el erichaco, pues. Ya escuchaste que dice su rola. En veces me mete con pelo y en veces con condón. Ahora sí, vas a ponerme una rola ahorita, yo te lo voy a mandar, ¿ok? Ya sabes, ya sabes. Agarra la onda, que ahorita me voy a encabronar también.
0: Ahí estás, ahí para Rey de las Carreteras. Bueno, ahí estamos. Ahí para Ratoncito, o sea... o sea que nada mejor, adiós. Feliz descanso ya tú. Te pasas, José.

Para Vázquez Mares, Sion no ha sonado como No te vas a confundir, suena del ratoncito, luego la ripollina, luego la mía, luego otro del ratoncito. Purza, en el Chile haces a nuestras rolas en complacernos. Nadie se ya puse la de Sion y a ver. No sé, Mari, pero yo puse esta música. Bueno. Gracias a cada uno de ustedes. Con esto finalizo programación. Que la pasen muy bien. Nos saludamos el día de mañana a partir de 10 de la mañana, hora de Guatemala. Bueno, les comento también. Se me fue avisar también que el día de mañana vamos a tener el espacio de Duranguense, Banda y Bachata. Banda Duranguense y Bachata el día de mañana de 10 a 12 del mediodía. Así que desde ya listan sus músicas para mañana. Así que gracias. Gracias por acompañarnos en esta programación. Ya me voy a ir a comer, ya tengo hambre.

Yo creo que era otra la que puse, la de Chabosque es Mari. Esa no es la que sonó hace rato, es otra, pero para mí que era tu música, ¿va?

esa música me recuerda a alguien. Ay, ay, ay, esa música va para ti, aunque ya estás muy lejos. Ay, no. Esa música, ay no, qué recuerdos, qué chale. Bueno, va sonando música, ay no, está buena tu rola, Vasquez.

Bueno, ahora sí vamos finalizando programación. Muchas gracias por habernos acompañado en este espacio del Chico Travieso y la Chica Traviesa, nuestra programación de músicas variadas. Variadas, ya que vi. Bueno, ahí estás ahí para famosita Aripochina. Gracias, gracias por la complacencia. Esta mañana, Nesh, de nada, mi preciosa Aripochina. Saludos ahí para Ángel Velázquez. Gracias por la sintonía. Si aún sigues ahí todavía, saluditos. Ahí para Vázquez Mari, órales, no complaces mi rola, Bainé, el tarrantado apenas llega, ya sonó su rola, Bainé, su música, cochina, rápido, lo complaces, perla jue, necia en decir que no ha sonado, órales, órales, jebana. Ay, no, good mag, virga, no, es que, Bueno, para mí que la música que me preguntaste era la que ya complací, yo pensé que es así, va, porque es casi igual el nombre de las músicas. Entonces, por eso yo dije, ya sonó la música, pensé que de verdad era la música. Después vi que ahorita empecé a buscarla de nuevo. La que me apareció primero es la de... Es la otra que puse hace rato. Ahora esta se quedó en segundo lugar. Ay, no. Ajá, sí, el que apareció primero fue esa que puse hace rato. Ahorita ya apareció otro. Bueno, está abajo, pues. Para que me entienda. Es que una está arriba y una música está abajo. Por eso yo puse la que está arriba hace rato, porque pensé que era esa. Luego cuando dijiste de que no era, bueno, que no te complacía, entonces puse la otra, la segunda, entonces ahora sí es esa. Nah, you see. Pero ahí disculpa, te prometo que mañana lo vuelvo a checar de nuevamente. para que me perdones, te lo complazco otra vez y con esto finalizo programación. Hasta mañana, bye. Feliz tarde para todos.

tarde para cada uno de ustedes, familia. Buenas tardes. De esta manera, entonces, sean todos bienvenidos y bienvenidas. Estamos arrancando Espacio. Espacio. Espacio de 120 minutos.

Vamos arrancando con el espacio de 120 minutos de músicas bailables. Músicas bailables. Espacio que llega gracias a la chiquita consentida y su niño consentido. Así que pues sean todos bienvenidos y bienvenidas en este buenísimo espacio. Ahí los saluditos cordiales ahí para todos ustedes, a los que se encuentran ya en sintonía. Una buena tarde para todos. ¿Qué tal? ¿Cómo están? ¿Cómo iniciaron su semana? Pues espero que todo bien. No, pues tan rápido se nos pasan los días, que pues una vez más iniciamos otras con otra semanita más. Pues siempre agradecerle a nuestro Creador Todopoderoso por regalarnos otro día, por regalarnos otra semana. Que pues nos vaya bien y bonito esta semana.

Ahí los saluditos ahí para la famosita Ripochina, por si sigue ahí todavía en sintonía, al ratoncito, al rey de las carreteras, al Rambo, saludos también ahí para Pedro Velázquez, al chico Roba Miradas, al Papayito, saludos también ahí para Nicolás Velázquez, al Pizarrico, saludos también ahí para Anthony García, Cruz Acosta, Miusito Consentido, saludos también ahí para Michelle, para Rosita, a Chau, saludos también ahí para mi conejita Hernández, a la Chinita también, a

saludos también ahí para Alexi, a las iniciales SH, también ahí a la chiquita consentida, Cris Lorenzo, a la traviesa, a Sofi también, los saludos. Ahí para Juan Torres también.

0: Bueno, y los saludos ahí para la chinita. Muy buenas tardes, tu mana. Saludos ya de vuelta. Yo ahí con la rolita de los creadores que levante la mano y de Sonora Dinamita. Esperándote con todo el cor. Mil horas y eso, tu mana. Así que ven y dime cuánto me amas. Así que ven y dime cuánto. Claro que sí, mana, con gusto. Y te estaré complaciendo con tus rolas. Bienvenida a la programación. Yo también de nuevo hablando en tus oídos. ¿Qué tal, mana? ¿Cómo pasaste tu fin de semana? A ver, cuéntame. ¿Con qué me estuviste traicionando, Shaq y mi chinita? Y para Michelle, bienvenida, hermosa. Y ahí, uy, puras buenas rolas que están escuchando mis oídos. Así, hermosa, así.
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0: Hola, hola, Jensi, buenas tardes. Hola, ¿qué tal? ¿Cómo fue tu fin de semana? Pues mi fin de semana, pues fue muy bien, gracias, hermosa. Y la tuya, ¿qué tal? ¿Cómo fue? ¿Cómo la pasaste? Bienvenida de nuevamente. Porfa, mi chula, que venga ahí la música de Montes, el sube y baja. Y si te vuelves a enamorar de Alacranes, ¿y dónde estás? De la ICC, dice, claro que sí, mi hermosa, con gusto. Ahí te estaré complaciendo con tus temas. Bienvenida a la programación.

0: levanta tus manos, chinita.
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0: Ahí para la famosita Ripochina. Hola, buenas, buenas. Saludos, ¿qué tal, mamacita? Aquí todo bien, gracias, la mamacita. ¿Y tú qué tal? ¿Qué tal? ¿Cómo estás? ¿Cómo pasaste tu fin de semana? ¿Qué tal? ¿Qué tal? ¿Qué andas haciéndole, famosita Ripochina? Allá en Surcahuagua. Pero luego recuerdo que ya casi va a ser la hora de la refa. La música de Alfa 7, te amo. Y el otro, los Armadillo, Elenita. Solo te estaré complaciendo con la segunda, mi hermosa, porque ahorita estamos en músicas bailables.
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0: Ahora si quieres cambiar tu primera música, pues sí, y ahora si no, pues de plano te estaré complaciendo en la otra programa. Ahí para Michelle, pues mi fin de semana igual la pasé bien, gracias Michelle. Dice, no, pues qué bueno, hermosa, me da gusto por ti, que pues la hayas pasado muy bien. Saludos también ahí para el chico Robamiradas. Buenas tardes, Mora, y regreso contigo a las 4. Es que no sé de músicas bailables. Yo, Mora, dice, pues, chico Robamiradas. Ahí los saludos ahí para ti.

¿Cómo te fue tu fin de semana? ¿Cómo se llama? Si se puede saber qué hiciste, ¿te fuiste de cita o no? Dice. Pues la verdad sí tuve una cita, pero con el doctor.

nada que con un chavo, sino que con un doctor, Javi Chinita. Y tú le tuviste tu cita a tú o no. ¿Te fuiste en una tu cita o no, Chinchacruz?

0: saluditos ahí para Francisco, bienvenido Francisco. Hola, buenas tardes, ¿qué tal, cómo estás, preciosa Jessie? Cuéntame, ¿cómo estás, mi reina? Ya te extrañaba mucho, pero veo de ti, ¿ya te olvidaste de mí? No hay ningún saludo, es que como ya no te reportabas, Francisco, pues los que ya no se reportan, pues se quedan atrás. Ahora saludamos a los que ya están en frente aquí.
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0: Aquí sigo en sintonía, me complaces con una rola de Patrulla 81, la pareja ideal. Gracias, excelente inicio de semana para ti, guapa. Saludos en cabina, muchas gracias, Francisco, igual para ti. Saludos.
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0: Excelente inicio de semana. Y para la famosita Ripollina, yo también no sé nada de música variable, es bailable. Vaya, Ancha, no tenés ninguna música, Ripollina, donde la escuchas y ya te dan ganas de bailar.

Bueno, ahí estamos. Y no te preocupes, dice, va pues famosita ripollina. Bueno, las músicas bailables son las que te ponen a bailar, Lisa. No tenés ninguna allí, ninguna música que te haga bailar. O donde digas o donde sientas que tengas ganas de bailar. Ahí para Anthony García, hola mi amorcita Jessy, gracias por mi saludo y saluditos también para ti, me complaces con la canción de la Sonora Dinamita, mete y saca eso, y ahí uy, mi vida, mi cielo, mi reina, mi ternurita, besitos, mua, mua.

0: Claro que sí, Anthony, con gusto y te estaré complaciendo con tu rola. Gracias por la sintonía.
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0: Ay, para la chinita, yo también me fui de cita, pero con una doctora porque soy mujer y no quiero yo que me vaya con un doctor. Yo hubiera querido irme con una doctora también, pero es que acá en mi tierra no hay doctora, solo doctores. Dichosa tú, chinita, que pues sí, hayan doctoras allá en tu tierra. Y no lo puedes creer, tu mana, me dio positivo el coronavirus. Estoy mal en estos momentos. Tu mana, ¿es Jesús a poco así, chinita? Ay, chulega, chinita, aguasla, casquita, y apil, chavir.

con más de nuestra buenísima programación. Recuerden que estamos en el espacio de músicas bailables, espacio gracias a la chiquita consentida y su niño consentido, puntualizando ya 3 de la tarde. 3 de la tarde.

Reina. Y los saluditos ahí para Santiago Poró, saluditos cordiales. Ahí para Michelle, ya sí, mis saludos a la famosa Ripollina. Dice saluditos ahí para ti, famosita Ripollina, de parte de la hermosa Michelle. Ahí para SH, buenas, buenas. Aquí a full sintonía. Y Jessica, te molesto con unas rolas. Porfa, la música de Mojado, Tonta y Veloz de la Sierra, La Chona y la Despeinada de Chuy. Claro que sí, con bastante gusto te estaré complaciendo con tus rolas. Bienvenido a la programación. Bueno, y para el rey de las carreteras, saluditos, rey de las carreteras, ¿qué haces con las tag mis chinchines? ¿Y tú? Ya no sabía que habían esos allá por tu barrio, digo, carretera.

0: para el rey de las carreteras, ¿cómo se llama esto allá en Chicha? Yo no soy de Chicha. ¿Y eso cómo se le dice allá en Chiventurle, rey de las carreteras? ¿Cómo se le llama eso? ¿Cómo se le dice a eso?
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0: Para Cris, saludos para la criatura, a Sofi, a la conejita, a la ripollina. ¿Quién es más? Ya no me acuerdo de las damas. ¿Con la quién? Con la reina. Es que yo ayer vi, bueno, no sé, es que algo recuerdo que tú eres de allá o no eres de allá, Cris, de las barrias. Entonces yo por eso dije eso. Saluditos ahí para la criatura, a Sofi, a la conejita, a la ripollina, de parte de Cris Lorenzo.

Hola Rosita, hola, hola, saluditos Nacolandia, ya vino la patrona Hiyak, o tú ves que la patrona de Temu, querrás decir Rosita. Adiós, la lejos Rosita, wey, ya, wey, ya, ya, la King Camry. Nada que contesta la señorita. Bromas, Rosita, bienvenida, patrona de Temu. Ahí para Rambo, saludos para Michelle. Está hablando tras mi espalda, yo soy de Santa Cruz Barrías. Dice, no, tú eres de Nahualale, Rambo. Ay, sí, cómo no, une, es tu hermana, la Rabina House.

espacio gracias a la chiquita consentida y su niño consentido. Siempre los saludamos. Se encuentran ahí en sintonía porque hasta el momento no se han reportado, o sea, ninguno.

mi prometida. Y dice, ay, ajá, ay, ajá, ya quisieras que esa chica sea ya tu prometida. Saludos, Chris Lorenzo. No fuiste en el baile ayer en Barías. Dicen que está Eugenio Petro y su marimba por la reina. Ahí estaba el Chris ahí bailando también. Él hasta bailó con la reina. Hasta bailó con tu prometida.

0: para Rosita, llegó la patrona de Temu. ¿Cuánto cobras, le Rosita? No contesta, ye, ¿en qué momento le llega? Mis saludos a la Alexi, saludos ahí para ti, Alexi. Saludos ahí para ti, Alexi, de parte de Rosita, para Cris Lorenzo. Ese rumbo es de San Mateo Ixtatán, ya quisiera ser de Barriense, dice, y entonces, ¿tú de dónde eres, Cris? De los Cuchumatanes. Bueno, y para Nicolás Velázquez, hola y muy buenas tardes, mi amor Jessica, ya saludos, mami, ya llegué yo, le omcha, uy, uy, uy, mami. I love you, I love you, I love you. Y un saludo a la preciosa Sophie, también la princesa Michelle y también la preciosa conejita rica, también la preciosa cosita rica Mari y también a la preciosa Rosa Chihuil. Uy, uy, uy. Bueno, solo se ve para las chicas, para Sophie, a la conejita, a Michelle, a la conejita, otra vez, a Mari, también a la Rosa, de parte de Nicolás Velázquez. Ahí para la Popis, bienvenida Le Popis. Saludos, y así ya vine, bienvenida mami. Dos músicas ahí, una de los socios del ritmo, Amor en Internet. La otra de Alicia Villarreal. Ay, papacito, dice claro que sí, con gusto Le Popis. Ahí te estaré complaciendo. Que saque la pierna y la vuelva a meter. Ahí para la chinita, Shaq, que envía tu mana. No estoy positiva de eso, tu mana le dio positiva, pero de mentirosa tu mana. Ay, ¿a poco sí, chinita? Eres muy mentirosa, pues hasta el momento no me has mentido a mí. A saber cuándo lo vas a hacer, ¿no? Así que ya te dio positiva.
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0: Por un momento pensé que sí te dio positivo esto, yo hasta ya me asusté, no voy a ser que me contagie la chinita, dije, pero qué bueno que no es cierto, chat. Para Francisco, gracias por la música hermosa, Jessy, saludos para el Rambo de Tembo. Saludos, Rosita, ¿cómo estás, Nalgona? Me encanta saludar el público, pero ya no conozco, todos cambiaron de nombre. Por ejemplo, a mi prima la conejita se llama la muñequita fea, Jessy, mi amor, se me antojó un besito, dice. Un besito de quién, Francisco, a ver de quién, de todos los que están aquí, de las mujeres o de los hombres.

0: Rey de las carreteras, gato, saludos, bienvenido, ya ves, ya no te ve, ya no tomes mucho. Yo aquí con la mujer que amo, gato feo, nosotros sí nos amamos, dile mordido. Nosotros sí nos amamos, sí. Saber a quién amas tú vos. Ahí para Rosita. Para ti barato te cobro, y se va, pues ya dijiste, ya dijiste. Cuando sí, mi música sigas, bailamos un rato, utsleñita, y se va, pues ahí con gusto te estaré complaciendo.
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0: ya vas a ver, te voy a sacar a bailar. Los para Cruz de Costa, pues sí, Jessica Bonita aquí, ya viene activado contigo. Si yo te pido unas bailables, a lo pones, dice, pues así. Ah, claro, claro. De eso se trata nuestra progra.
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0: sexo. Bienvenido, Cruz de Costa.
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0: Para Rambo, el Chris es de todos los santos, de todos los santos, acá.
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0: Yo creo que no es porque la que a veces yo le pregunté y no me respondió. No me dijo si es o no es. A ver, ¿de dónde será ese crimen?

0: donde los hombres usan cortes negros y pantalón rayado línea rojo. Dice, ¿a poco sí usan corte? Yo solo los he visto a los hombres que usan así el pantalón rayado, así como tú dices.
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0: Pero yo nunca he visto de que usan corte. Según yo, los que usan corte son los de Nahualá.

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1: Para Rosita, ¿qué? Nalgoncita, y Francisco. Ay, ajá, saludos, Naco, Francisco. Gracias por el saludo, Nicolás. Igual, saludos.
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1: Igual, saludos ahí para ti, Chanico, para Juan Torres.
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1: Buenas tardes, ¿qué transita por tus venas, Juan Torres? ¿Qué transitas por tus venas?
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1: Que soy de última fiesta con banda blanca, sí o sí, Chanim, Chamín, dice ahí Juan Torres, Chamín. Es Chanim, no Chamín. Ahí te estaré complaciendo, Juan Torres, y bienvenido a la programación.

Señora Cris, yo soy donde es Eugenio Pedro, yo fui el camarógrafo ayer. El... Yo fui el camarógrafo ayer, el Rambo es de allá de la tierra de Sal Negra, es Jesús, ¿a poco sí? Entonces, ¿por qué no me mandaste un saludo ayer si tú eres el camarógrafo? Yo allí, yo ahí comentando y nada, tan siquiera me mandaste un saludo si eras tú el que estaba ahí tras cámaras.

¿A poco sí el Rambo es de San Mateo, Jesús? Ese Rambo, quien lo viera que esté allá, yo pensando que sí, este Nahualá. Jesús, sí, no lo sabía. Y para Rosita. Tonta, ajá, tonta. Ya escuchaste, Rosita, no te vayas a casar, si no ya te van a decir.

¡Recuerden la

Bueno, y para la popis, esa no es la música, pero sí la dice. Bueno, de plano, ¿qué es esta? Bueno, tú me dices si es esta porque... Yo pensé que sí es la que puse, pero de plano, es que yo vi que ahí decía Villarreal, entonces por eso puse...

para Cruz Acosta, pues sigue su hija Chicompe, unas músicas la bailable, está pegado Proyecto 1, Regales, el Taquitaqui, Proyecto 1, Brinca, ahora ya no es alta, sino que es Brinca, rebotando ilegales, ok, claro que sí, con gusto, y te estaré complaciendo Cruz Acosta. Ahí para Rambo, el Chris es el nieto de Jolom Conop Santa Eulalia. Es como que Jolom.

poco así, Cris Lore? Bueno, para Alexi. Hola, hola, Jessy. Saludos, Rosita. Gracias por mi saludo. Igual para ti te mando muchos saludos hasta ahora que pude reportar. Ya tú sabes, Rosita, que no puedo reportar, pero estoy aquí. Saludos. Muchos saludos ahí para... Muchos saludos ahí para ti, ya Rosita, de parte de Alexi y para Rosita. No, no, yo me caso, que Dios me libre. Y acá, ash, tienes sueño, allá tienes sueño, dice, ajá, ya tengo sueño, ya no me dejaron dormir en la noche, ya Rosita.

Yo soy el hijo de Holom Konop, dice. Oh, pensé que el Rambo se estaba refiriendo al del Zonal, no, algo así, Zonal Coconop, pero ya vi que esa parte, esa es esa parte, el Holom Konop.

En ese grupo tú, Chris, ¿cuándo vas a aprender a tocar la marimba? Y para Michelle, gracias por el saludo, Rambito, digo Rambo, igual saludos y gracias. Y igual saludos ahí para ti, Chris, Lorenzo, y gracias, Nicolás, por el saludo, igual saludos. Cruz a costa, brinca y rebotando, excita estas dos palabras, dice, ah.

0: Para Rosita, bailamos pues ciega, a ver si sé bailar, dice, pues si no sabes yo te enseño.
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0: Yeah, uy, más quieres ser mi amante, Kinchari Yahweh, si fuera que sos hombre y rinole, Rosita.

Ya tengo mi grupo, se llama Maderas de mi Pueblo, ahí escuchas. Entonces, sí, ese grupo ya existía desde cuando aún naces tú.

0: Elvis, rico. Hola, hola mami, ya llegué, ya llegué. ¿Qué tienes preparado, mi mami? ¿Qué tienes preparado, mi mami?
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vez yo soy integrante de ellos. ¿Y para cuándo van a tener su evento? Para estar al pendiente. Si es cierto tu mentira, Chris.

complacida ya Juan Torres con su tema. Esta música a mí sí me puso a bailar, no sé si a ustedes, pero a mí sí me puso a bailar.

0: Rosita, chola, la Rosita, no vi tu mensaje. Es que ya necesito unos lentes.
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0: Ah, bueno, sí. Ah, bueno, sí, ¿de dónde te agarro? ¡Jiya! Seamos amantes, Quinchancri, pero no soy hombre esos, pero no lees todo mi mensaje a te digo, Yeka. Así no juego yo.

0: sus caras sí se parecen, hermosa, en lo que no se parecen es en sus pelos. Es que el Chris lo tiene más grande, su pelo, y el Rambo. El Rambo creo que no oscila. Ahí para el pizarrico. Ay, pero qué rico, frutas picadas me vas a dar en mi boquita, así como la otra vez. Eso me encantó, lo que ¿qué? Lo me hizo conmigo. Jesús, ni que fuera un bebé todavía, pizarrico, para que le ando dando en la boquita.
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0: Estamos ahí para el pizarre, cocas, frutas picadas, con tajín y chamoy. Ahí para mi conejita Hernández. Hola, buenas tardes, mis saludos. Ya apenas llegándole y un ratito nomás le dije, ya, uy, como que un ratito. Aparte de que llegas tarde, conejita, te vas temprano, así no juego yo, mamita. Ponte las pilas ahí.
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0: Entonces apenas te apareces, ya te mandaron como 5 saludos. Te mandaron saludos pretendientes. Bienvenida mi conejita y para la chinita, aquí estoy tu mana, solo echando ganas al trabajo porque necesito plata, tu mana. Ah, no, eso sí, mana, todos necesitamos de la plata, si fuera que no, pues no estaríamos trabajándole, mana, pues a echarle con ganas a tu trabajo.

0: Para el Pizarrico, Michelita, ¿cómo estás? Mi corazón, ¿qué cuenta? Para el rey de las carreteras, Guatanegue con su sus, con su sus. Para Rosita,
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0: no me puedo no puedo levantarme de mi silla, si no sería como los hombres de infiel, ajá.
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0: Ya ves, Leslie, fuera que esas ofrejas tendrías a 5, a 6, 7, 8, hasta una docena de mujeres.
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0: Gracias por el saludo, Alexi, gracias por el saludo, chalexi.

Bueno, familia, de esta manera finalizamos con este espacio. Muchas gracias por habernos acompañado en este espacio de músicas bailables, espacio que llegó gracias a la chiquita consentida y su niño consentido. Finalizamos este espacio. Muchas gracias por habernos acompañado.

Vamos arrancando con el espacio de 120 minutos de música de variada. Espacio que llega gracias a Anónimo. Así que pues iniciamos con este espacio de músicas a sus gustos. Saluditos siempre ahí para Rosita, al rey de las carreteras, al Pizarrico, a mi conejita, a Jim Santos. Mandó sus mensajes, pero luego los borró, no sé qué pasó ahí. Para Michelle, a Juan Torres, a Rambo, a Cris, a Cruz Acosta, a la Flaquita, a Alexi, a Francisco, a Nicolás Velázquez, a SH, a Santiago, a la famosita Ripollina, a Antonio García, a el chico Roba Miradas. Los saluditos cordiales también ahí para la Chinita. Gracias por seguir ahí.

0: Ahí fueron unas mis musicales de banda Santa Cecilia, Rosas Rojas y la de Moño Colorado y No Que No o Ship in Pish, Leyesiquita. Pero Caco, Chlacha, We Atle, Disculpa, pues mi conejita, claro que sí, quien cojo, pues yo cuando quien cojo, Tarajomla.
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Dile a todos mis pretendientes que gracias por el saludo, mijo, un rato, porque sabes, estoy haciendo los preparativos para mi pedida de mano que se aproxima, le mijo. Jesús, ¿a poco si ya te vas a casarle, mi conejita? ¿Y desde cuándo tú ya tenés novio? Digo, provecho. Si a mí no me has dicho nada, no me has preguntado permiso.

Pero Rosita, Medín, cría la fuga, como así los hombres. Diste la fuga y ya te quedaste como el perro de las dos tortas. La...

Bueno, familia, continuamos con más de La Progra en este espacio de músicas variadas. Espacio, gracias, Anónimo. Ahí para Rosita, y de plano me busca otra sin creer. Así hacen ya los hombres, que ahora te vas. Hoy le llegué, sí, tal vez a las 10 de la noche, le Rosita, quinchaca.

Hace un año encontré a mi novio feo, pero feo, le mi amor, no te había dicho porque si te digo capaz te da un infarto tú mismo. Más me dio un infarto y que no me lo

El Shaq despedida de Shaq. ¡Ah! Shaq pedida de mano. ¡Wii! Con la conejita. Así es, hermoso. Shaq pedida de mano. ¡Wii! Shaq. Que Shaq despedida de soltera. ¡Wii! Shaq.

Nada, Pizarrico, de bueno ahí conmigo que ya casi me voy al descanso. Bueno, ya escuché Ocha, Pizarrico. Ahí para el Pizarrico, saluditos Rosita, Conejita, saluditos, aunque últimamente se ha vuelto una creída y presumida, feo que sea así esa Conejita, dice, es que usted la hace enojar, Pizarrico, por eso ya no la soporta.

Hey, saludos Jessy, aquí estoy a full full. Y mándale muchos saludos la Rosita, Rosita, saludos Shishi, saludos ahí para ti, muchos saludos para ti, tía Rosita, Shishi. De parte de Alexi. Ahí para Cruz Acosta, ¿qué tal mis músicas? Jessica Bonita, ¿puede competir con los otros hace rato? ¿Cuál otro?

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0: Pero de que sí es un bailable.

0: Para Rosita Casneta le de plano, ahora vas a descansar primera que yo, le dice Jesús. ¿A poco sí? Me imagino que tú vas a ir a descansar a las 11.
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0: ¿A las 11 o a las 12?
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0: A verle, Rosita, ¿por quién te anda mandando a salir? A salir te hace.

Bueno, y para mi conejita Hernández. Esa va para ti con mucho cariño, le mi amor. Te amo, mi niña preciosa, hermosa y ayuy. Esas son para ti. Gracias, le mi conejita. Gracias por las rolas. Al rato te voy a dedicar unas tuyas en Chateau. No te vayas a irle. Ay, ayuy. A mí no me importa si andas con los preparativos de tu pedida de mano. Y te vas hasta las 10 de la noche, Chateau.

escuché que él me mandó saludos y me dijeron creída, quinto ay, Ale, y yo no soy creída, oh, solo ando haciendo algo, por eso no les he saludado a mis amigos. Le Michelle, ahí lo podés visualizar el sábado, mi pedida de mano, Le, para que no digas nada, Le Michelita. Jesús, ¿cómo dices que nos quieres, que nos amas? Digo que me amas, Le Conejita, si ni siquiera me has invitado. Así, sí.

Para Rambo, Pichán, porfa, una de Maníaco, mi Pichán, y una de Grupo Adicción, dímelo, ok, con gusto, Rambo, ahí para el Pizarrico.

Para el Pizarrico, lo que pasa que a la conejita le gusta pelear, pero de todas maneras, le felicito que ya se va a casar. Por fin, gracias a Dios, ya era hora. Dice, ¿y usted pa' cuándo, Pizarrico, también? También ya es hora de que se case, Jacqueline.

japonés 2, su música, el Alexei, ahí de Marca de Tierra Caliente, la de Sin Miedo a Nada y Arráncame la Piel, Matt Helelet. Jesús, arre, cota tu tiempo, Alexei, cu irse a wey, reco tu tiempo, cu pijloch chue in le rosita, no allí.

quería, pero tenía que irle. Gracias por el saludo, Pizarrico. Igual saludos. Gracias por el saludo, Alexei. Besito, Shishi. Besitos, Shishi. Para ti, Alexei, Shishi.

0: Ahí para Michelle Jessy, ahí con la música de Eddie Lover, no debiste volver. Si quieres en el libreto, en el amor de los Acosta. Claro que sí, hermosa, ahí te estaré complaciendo. Ahí para el rey de las carreteras, pues sí, el rey de las carreteras. Para la chiquita consentida, Oli, saluditos hermosa, dos música porfa, uno con grupo Samurai, un día sin ti, la de los Players, no sé vivir sin ti, me saludas a mi niño por si anda ahí. Saludos ahí para ti niño consentido de parte de tu chiquita consentida. Claro que sí mi hermosa, con gusto, bienvenida a la programación. Hoy si llegaste tarde hermosa. Para Cruz Acosta, pues sí, Jessica Bonita, seguimos con el buen ritmo musical. Complacíme con estos cuatro, chica bombón, Joselito, baja, baja, mamacita. Con el buen ritmo, acá. Fue Luciano, el baile de la botella, dale duro, o si de Blanco. Claro que sí, con gusto, hoy te estaré complaciendo, Cruz Acosta, gracias por seguir ahí en sintonía.
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Rosita Gia, Cas Modelo 1, volteate, Gia, me recuerda de lo que hice con eso, Gia. ¿Te recuerdas cuando fuiste modela? Digo, modelo. Cuando casi te caíste en tus grandes tacones. Saludos ahí para Héctor López, hecho en Chivas.

Estás invitada, Isla Amor, por si quieres, ahí vienes a tomar mis fotos en tu iPhone. Ay, dice eso, sostiene la cifra que tengo, iPhone, ay. Todavía no acepto yo invitaciones, en conejita ya, ¿no? La invitación se avisa un año antes, digo, tan siquiera un mes antes.

0: Entonces, ahí para Rosita, no, ya ves. Ay, no, ya me hizo reír tu video.
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0: Es que para mí siempre tiene tiempo. Ajá, ajá. ¿Has visto esto, Gieca? ¡Hey! A la TikTokera de Checha.
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0: Más bien la modelo que echara con que la TikTok.

Sector lo dice hecho en chicha, dice. No creo que él sea de chicha. Él es del mero centro, ya por eso. Por eso le dicen Héctor hecho en chicha. Para Alexia y Rosita, gracias por mis besos. Igual para ti, te mando muchos y muchos besitos. Sí, Rosita. Sí, Rosita. Sí, güey. Sí.

0: Sí, ¿quién te trae roto el calcetín? Dice, es el Rambo, cha, el Rambo trae roto su calcetín.
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0: Ahí para el chico de Los Ángeles.
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0: Hola, hola, Mir, soy el mismo hashtag #cubijabutsalagua. Hay tiempo para una música de los Bukis, motívate. Dice, claro que sí, sí, hay tiempo, ahí te estaré complaciendo. Bienvenida a la programación, el chico de Los Ángeles. Cotaj, otras cubijri, erata butsawachle.

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La tiktokera, gané pues por algo, saqué mi vergüenza, gané lo que traía en la mano. ¡Jía! Pero reíjete de mí, achincha. Hagan la jaseca, tac, tac, tac, le da la video leche.

Che, soy un nuevo oyente, Mircha. Uts, Dios, chabue, me dice, no, pues qué bueno, qué bueno. Entonces, digamos, pues que eres nuevo oyente. Bienvenido, nuevo oyente. Digamos que te damos la bienvenida, ¿va?

0: para Rosita y también me gané a un chiquito por eso, Cas, con toda la actitud, Cas, con flow.
1: Y todavía está bonita.
0: Cotwick Flow o Cotwick chiquito, tu chiquito.

0: Bueno, y para Rosita, otaja, actitud y flow, ¿qué? Dice, ah.
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0: Ahora el chiquito sí o sí me lo gané.
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0: Ah, bueno, a ver, quiero ver el chiquito que ganaste, pues, si es cierto.

0: Ahí para el Pizarrico, ¿quién me dedicó a alguna canción? Yo, Pizarrico, broma.
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0: Bromas, le iba a dedicar una música, pero como usted se quedó dormido, entonces ya no.

carreteras, pobre cara de Ivoy, apenas andaba, hoy ya está dormido y tumor poniendo su rola. No, y anda despierto, solo que de plano que tal vez anda cocinando ahí, anda ocupado, puede ser.

digo ahí para el rey de las carreteras. A vivir sin ti. Yo te dediqué tu rola, Germán. Es la de la Paquita Rata de dos patas. Es el rey de las carreteras. Te va a dedicar una a tu música, Chapizarrico.

para el niño consentido. Hola, hola, saludos. Mi chiquita consentida, gracias por mi saludo. Igual para ti, saludos y besos para ti, mi chiquita. Besos ahí para ti, ya chiquita consentida, de parte de tu niño consentido.

para mi conejita. Entonces, después te invito en la entrega de costumbre, Lemir, y en mi boda religiosa, Le. Un año te voy a invitar en la mirilla. Yui. Va pues, mi conejita, si estamos vivas, vivos, ahí estaremos en primera fila.

Dice rico, sí, Jessiquita, andaba preparando una sopa de frijoles tiernos ahí para agarrar más masa muscular. Tú y ya me viste, quedando todo un fortachón. Creo que ya me viste, yo no lo he visto, Pizarrico. A saber a quién se le estuvo mostrando, pero a mí.

0: Mis amigos me dicen el Hulk.
1: ¿El Hulk?
0: Y las chavincitas me dicen el demoledor. Oh, pensé que las chicas le decían el aplasta. El Hulk aplasta. Porque soy muy fuerte, yo tranquilamente te puedo alzar a ti, flaquita. Con una sola mano, yo sé que tu peso no pasa las 100 libras, mi flaquita hermosa. Ay, ajá, será cierto.

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1: Ay, para Rosita, ya me confundí, no es mi prima. Ya me confundí, no es mi primo. Parece, pero no.

0: estaba preguntándome por qué está triste la Rosita, si debería de estar feliz porque se ganó su chiquito.
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0: Estás la neta, es un niño, veo yo, Rosita. Para el rey de las carreteras, cocinando, y si el Germán tiene su esposo. Claro que no, pregúntame a mí, rey de las carreteras, que yo sé todo del pizarrico. No tiene ni esposo ni esposa.

Pizza rico. Ah, pues yo le mostré mi foto a la Adelis, ahí le mostré mi cuerpo esbelto, mi cuerpo escultura. Así, ahí sí, nomás en el trabajo puro, músculo, y sí. A ver si es cierto o mentira, Pizarrico, quiero ver esa foto.

Ahí para Rosita aparece niño, pero no es niño. Parece niño, pero ya tiene pensamiento de hombre.

Entonces, ese está cocinando sopa de frijol para su marido. Ya lo que le dicen al pobre Pizarrico, si él ni que fuera mujer. Él está cocinando.

Pero Rosita, puede ser que sea así pensamiento de hombre, no sé. Ay, ay, ay, uy, chiquito, chiquitito, un día sin ti. Ay, ay, uy. Pobre niño, está en peligro de extinción, broma.

Candice, hasta mañana, mi amor. Solo que se me llegaron unos visitantes y unos consejos. ¿Cómo se dice? Y unos consejos para Micha. Dice, bueno, mi conejita, pues dile a esos tus visitantes que luego te visiten otro día, que ahorita vas de salida.

Para el chico de Los Ángeles, gracias por recibirme, mij, pero quiero mis cohetes aquí. Sigo en sintonía en la chamba. Dice muchas gracias, chico de Los Ángeles. Oh, ¿quieres tus cohetes? Es que para ir a comprar tus cohetes me tardaría como una hora, entonces no me conviene. Pero mañana sí te prometo tus bombas y a colores, tus cohetes. Bueno, si es que vienes todavía. Así me da chance de ir a comprarlo en la mañana. Para Rambo, Pichán, pon esa rola, porfa. Va pues, Pichán, digo Rambo.

para Rosita, ay, ajá, en peligro de extinción, ye, ajá, pobre niño. Bromas, ahí para mi osito consentido, me saludas mi ex Rocío, ahora ya eres Rocío, le Rocío. Ya eres Rocío Durca, mucha mierda. Me imagino que quiso decir mi ex Rosita, chiwi, chiwi, chiwi, chiwi, ¿cómo estás? Amor Jessy, aquí todo bien, gracias mi osito, ¿y tú qué tal? ¿Cómo estás, Lea? Saludos ahí para ti, Rosita, de parte de mi osito consentido. Ahí para Cruz Acosta, complaciendo con sus bolas.

Para el chico de Los Ángeles, pobre niño, lo va a comer una tigra, Chamir. Dice, ajá, pobre niño, va a ser comido por una tigresa.